0: He sacrificed his life, and I thought that was beautiful.
1: Una montaña poderosa para la mayoría de nosotros. Esta es su historia. Popocatépetl, el volcán del fuego y de la lluvia.